0: 柔软服帖的叶片状态最佳。脂肪含量最高的羊腩盖在顶部，龙舌兰的包裹不仅让羊肉保持水分，自身的风味也随高温缓慢渗入。
1: Aquí de este lado le sale humo. De este lado aplastarle un poquito nada más acá.